Muy bien, amigos, estamos de regreso. Chévere la canción, ¿eh? Se llama Manos Cansadas, dedicado a los padres. Ahí está la sugerencia de Raúl Oscar Becerra. Muy bien, pocas palabras de cariño, pero una muestra ferviente de amor también, ¿no? Rajándose el lomo, como suele decir, para llevar el pan de cada día a la mesa de su hogar. Chévere la canción. Así avanzamos, amigos, aquí en 106.5 Deportes, a través de Radio Sensación. Son las 19 horas con un minuto. A ver, hay otro mensaje por acá, dice, siempre con los mejores. Saludos, Andrés Carpio Guevara. Muy bien, gracias ahí por el halago, por la deferencia. Dice, a todo señor, todo honor, escuchándoles rumbo a casa. Qué bueno, fuerte abrazo para don Steven, o Esteban Arizaga más bien, que siempre está pendiente de la programación y que en este momento nos manda un mensaje. Abrazo también para el señor Andrés P., que nos escribe a través de WhatsApp. Dice, saludos amigos, ¿cómo están? ¿Qué expectativa se tiene del Cuenquita? ¿Creen que siga la buena racha de Independiente? Vi el contenido en redes sociales. El Cuenca hace rato que no le gana al Tornado del Valle, dice por acá. Bueno, ya vamos a hablar de ese aspecto. A ver, son las 19:02. Antes de ir con eso, amigos, para cerrar con lo que hablábamos de la FIFA, hay un comunicado ya de la FIFA. Ojo, hay un comunicado de la FIFA que quiero en este momento dar lectura, porque aborta la misión la FIFA. Déjeme ver, por acá lo tengo archivado y es importante en este caso contárselo a la gente. A ver, lo voy a abrir. Está en la página de la FIFA, en la cuenta de X. El comunicado dice lo siguiente: declaración atribuible al presidente de la FIFA. El proyecto FIFA Forward Enterprise tenía la intención de proporcionar una base para fortalecer aún más a nuestras asociaciones miembro de la FIFA y nuestro deporte a nivel mundial, especialmente en aquellos países donde el apoyo es más necesario. Y más aún, como dijimos desde el principio, para hacer esto, solo si una mayoría de las asociaciones miembro de la FIFA estaban a favor y siempre sujeto a un proceso de consulta con ellas. El Consejo de la FIFA, las confederaciones y los actores más amplios. Tras escuchar cuidadosamente todas las opiniones, se ha hecho evidente que el proyecto ha generado divisiones de una naturaleza que, independientemente del nivel de apoyo, ya no está en el interés del objetivo establecido en primer lugar. Nuestro propósito ha sido siempre, y siempre lo será, unir y mejorar. En consecuencia, esta propuesta no avanzará. De cara al futuro, mi intención es reunir a todas las partes interesadas en los próximos días y semanas en el espíritu de un interés compartido en nuestro deporte y con el objetivo de continuar haciendo crecer el fútbol en todas partes, particularmente en aquellos países que más necesitan nuestro apoyo. Oiga, la verdad es que me da un poquito de risa porque lo obligaron a darse la vuelta a Gianni Infantino. Y si quieren, me da también un poquito de risa porque Infantino demuestra

que inclusive actuó mal, pues. Porque ahora que le dijeron no, dice, mejor les invito para la próxima conversarlo. ¿Por qué no primero conversó? ¿Por qué no primero conversó? ¿Será que había mucho poder que lo estaba presionando? Porque lo ideal es, si usted va a hacer un cambio abrupto, así sea el presidente de la FIFA, llamar a las asociaciones, a los presidentes de las confederaciones y decirles, miren, la propuesta es así, así, así y así. ¿Tienen dudas? Sí, tenemos las siguientes dudas. Bueno, las voy a ir absolviendo. Así, así, así. Y luego con eso decían, ahora vayan a socializar con los integrantes de los países. Iban y las, ¿cuántas son? 211 asociaciones, ¿no? Adheridas a la FIFA. Hubiesen levantado la mano, hubiesen consultado, hubiesen puesto los puntos sobre las íes y capaz había consenso. Capaz inclusive podrían modificar lo que en este caso la FIFA estaba estableciendo. Pero no, primero Infantino dijo, hey señores, voy a hacer esto. Luego se dio cuenta que estaba yendo a hacer algo que iba muy en contra del espíritu del fútbol a nivel mundial. Y ahora sí dice, bueno señores, ya que nadie quiere, conste que queríamos ser bonitos con las federaciones que más lo necesitan. En todo caso, les invito para después sentarnos a conversar y ver si podemos seguir fortaleciendo lazos y objetivos o proyectos para generar una evolución. Creo que todo mal, todo al revés en este caso. Para mí había mucho apoyo del poder para esta idea. Y Gianni Infantino pensó que todos iban a sentir y se dio cuenta que no. Ahora ya con el último comunicado de la Conmebol, entiendo que dijo, realmente me doy la vuelta y no vuelvo por esa senda. Son las 19:06. Vamos a hablar del partido del día domingo, amigos, de Independiente del Valle recibiendo a Deportivo Cuenca. Cuando ayer conversamos con el director técnico Daniel Neculman, él dijo que ayer ya efectuaron la primera práctica proyectando el partido del domingo ante Independiente. Hoy fue la segunda, ya pensando en todos los atributos que tiene el equipo negro y azul y obviamente también analizando por dónde Deportivo Cuenca podría resolver el partido o por dónde podría intentar resolver el partido. Porque claro, lo uno es lo teórico, lo que se trabaja durante los días previos al partido, y lo otro es lo que sale en el cotejo y lo que de alguna forma el equipo contrario también lo permite, porque son choques de fuerzas. El otro equipo también en este caso debió haber analizado mucho a Deportivo Cuenca, cómo jugó en el último cotejo, quiénes son los jugadores, cuáles son las falencias, cuáles son las fortalezas, y en base a eso entrenaron y seguramente van a llegar para intentar hacerle daño al equipo colorado el día domingo. ¿Cómo juega Independiente del Valle? Eso es importante porque uno dice, este Independiente es el equipo que está superando los récords de equipos que marcaron una época en el fútbol ecuatoriano. Si este equipo ha sumado más puntos que el Barcelona de Guillermo Almada, que trituraba a sus adversarios, que le goleó 5-0 a Emelec en el Clásico, que le goleó 5-0 a Liga de Quito en el Monumental, que le goleó 5-0 al propio Deportivo Cuenca. Si no estoy equivocado, creo que le goleó 6-2 a la Católica. O sea, un equipo que era una aplanadora, una máquina de hacer goles y de atacar y que tenía un físico extraordinario. Este Independiente ha superado en puntos a ese Barcelona, superó en puntos al Emelec de Gustavo Quinteros del 2013. Es un conjunto que por la campaña hoy aparece como el todopoderoso. Y obviamente ya sabemos lo que representa Independiente del Valle como institución futbolística de nuestro país, las individualidades que posee también en la cancha. Eso no está en entredicho. ¿Cómo viene jugando Independiente? El portero es Quintana, que llegó, me parece que en marzo, para hacerse cargo de la portería ante la lesión de su antecesor. El portero Quintana ha tenido una actuación importante. Aldair Quintana, el colombiano, es el amo y señor de la portería de Independiente. Luego está una línea de cuatro. Así jugó, a ver, en el último partido. Quiero ir al último partido porque acá hablan de una tentativa de Independiente del Valle ante el Deportivo Cuenca, pero tengo algunas dudas. Quiero ir al último partido de Independiente del Valle porque esa va a ser una referencia mucho más cercana de lo que podría presentar ante el equipo colorado. Pero el último partido de la Liga Pro.
antes de ir al de la Copa Ecuador, porque recordemos que antes de ayer en horas de la noche, Independiente le ganó al Manta 1-0. El último partido de Independiente por la Liga Pro planteó la siguiente alineación. En el arco, en aquella jornada del domingo 26 de julio, estuvo el portero Quintana, marcó la derecha John Jairo Espinosa, el exjugador del Deportivo Cuenca. En el centro de la saga estuvo Richard Schunke, junto con Biakaba, el otro zaguero central, y marcando el costado izquierdo Gustavo Cortés. Como 5-5 apareció Sebastián Jackson Méndez, como interior por la derecha estuvo Darwin Guagua, como interior por la izquierda Ronald Briones, el ex elemento de Sociedad Deportiva Aucas, como extremo por la derecha Perelló, como extremo por la izquierda Emerson Pata y Juan Riquelme Angulo, fue el número 9. Ojo, Angulo tiene 18 añitos, y según cuentan, es el jugador promocionado a ser el nuevo 9 de Independiente del Valle, salvo que lo vendan antes y tenga que migrar a Europa o algún otro continente. Pero él jugó el último partido ante Orense, en la victoria en condición de visitante. En el último partido de la Liga, o más bien de la Copa Ecuador, lo vamos a registrar ahora mismo, como planteó el director técnico, el señor Joaquín Papa. Eso fue el día miércoles. La alineación de Independiente fue la siguiente. A ver, por acá el señor Raúl Oscar Becerra comparte la alineación. Ya, estuvo con Quintana, estuvo Jordi Alcíbar en el medio, Sornosa como 10, Daikol Romero marcando la derecha, Mateo Carabajal como primer zaguero central, Aarón Rodríguez como extremo por la izquierda, Layan Loor como marcador por la izquierda, Biakaba en el centro de la saga junto a Carabajal, estuvo el jugador Quintana en parte ofensiva, Emerson Pata también actuó en este partido y Yorkaev Reasco. En la banca estuvieron Peralta, Espinosa, Velasco, Schunke, Cortés, Méndez, Briones, Guagua, Quintero, Perelló, Angulo y Vázquez. Esa fue la alineación en el partido ante el Manta. Y quiero regresar un partido atrás, porque aquí evidentemente se nota que el conjunto de Sangolquí no tiene una oncena rígida, que puede ser que tenga elementos que son titulares sobre otros, pero va alternando bastante el director técnico Joaquín Papa, el uruguayo. Ante Técnico Universitario en el 3-0, en condición de local, que si ustedes quieren podría hacerlo más similar a lo que pueda plantear ante Deportivo Cuenca, por ser dueño de casa, porque en ese momento igual eligió a los titulares, no tenía doble competencia entre semana, y porque obviamente viene repitiendo en partidos anteriores la misma oncena. Quintana estuvo en el arco, Quintana siempre repite, es el portero. Daikol Romero marcó la derecha. Mateo Carabajal con Richard Schunke fueron los dos zagueros centrales. Y por el costado izquierdo, Layan Loor. En el medio jugó Jordi Alcíbar como 5-5. Ronald Briones como stopper por la derecha. Junior Sornosa como stopper, o más bien, ¿qué digo stopper? Como interior por la izquierda. Emerson Pata como extremo por la zurda. Aarón Rodríguez como extremo por la derecha y Yorkaev Reasco fue el número 9 en ese partido. Si me preguntan a mí, esta alineación es la más cercana que podría utilizar Joaquín Papa para enfrentar a Deportivo Cuenca. Daikol Romero creo que está un chin por encima de John Jairo Espinosa, sí. Creo que Daikol Romero, aparte, ha tenido muy buenos rendimientos. En algún momento la gente de la capital sobre todo lo pedía para la selección ecuatoriana, pero iba a ser complicado que llegue al combinado ecuatoriano. Ahora, después, capaz que sí. Daikol Romero ya demostró en Liga de Quito en su momento que tenía muy buenas condiciones, que era un jugador
multifunción, porque no solo actuó por la derecha, también lo hacía por izquierda, actuando perfil cambiado. Viene en la marca, muy agresivo en ofensiva, rápido físicamente y mentalmente,

Creo que tenía alguna molestia cuando arrancaba la temporada Richard Schunke. Y también me da la impresión que ya los años no pasan en vano y ha perdido un poquito de las fortalezas que tenía antes. Puede ser Carabajal con Biakaba en este partido, los titulares en el centro de la saga. Y por izquierda, tal cual como lo contábamos, entre Gustavo Cortés y Layan Loor, el que más ha jugado ha sido Loor. Tiene 12 partidos en lo que va de la temporada, Cortés 10. Allí ha alternado bastante, algo muy similar seguramente a lo que en Deportivo Cuenca, sobre todo en las épocas de Jorge Fortunato Celico, vivieron Yelsin Enrique junto con Carlos Arboleda. En el medio campo, aquí viene ya algo mucho más llamativo y mucho más contundente. El 5-5 es Alcíbar. Alcíbar tiene por ahora 10 partidos jugados en lo que va de la temporada. Sebastián Jackson Méndez tiene 19. Entre los dos tendría que elegir uno. Si me preguntan a mí, capaz y Méndez va a jugar este partido como estelar sobre Alcíbar. Ahí también un paréntesis, ¿no? Alcíbar inclusive fue mundialista y en Independiente ha jugado menos que Sebastián Jackson Méndez. Puede ser Méndez como 5-5. Ahora, indiscutiblemente, el interior por la derecha, Junior Sornosa. Tiene 21 partidos Junior Sornosa en lo que va de esta temporada. 21 partidos. Es el volante que más juegos tiene en Independiente del Valle. Y el otro es Darwin Guagua, que desde mi consideración sería el interior por la izquierda ante Deportivo Cuenca. El extremo por la izquierda sería Aaron Rodríguez, que tiene 21 partidos en lo que va de esta temporada. 21 partidos. Y el otro sería el muchacho, déjeme ver cuántos partidos ha jugado. Quiero ver la estadística de, a ver, de Perelló. Perelló tiene 19. Podría ser partido para Perelló y Aaron Rodríguez por los costados. Y adelante hoy, creo que Yorkaev Reasco podría ser el número 9 ante el Deportivo Cuenca. Esa sería la alineación de Independiente. Claro que Independiente, teniendo una plantilla muy amplia, puede generar muchas variantes. Y a lo mejor el técnico elige a alguien que no tiene el mismo número de partidos que otro compañero para este partido, porque considera que, de acuerdo a las características, se adapta más a lo que necesita el conjunto negro y azul. Independiente, nada más para tener una idea, Independiente del Valle en este año ha hecho jugar 3, 4, 5, 6, 7, 8, 9, 10, 11, 12, 13, 14, 15, 16, 17, 18, 19, 20, 21, 22, 23, 24, 25, 26, 27, 28, 29, 30, 31. 31 jugadores han actuado en Independiente del Valle en esta temporada. 31 jugadores. Eso habla, obviamente, del plantel más amplio que tiene Independiente del Valle versus otros equipos, de las alternativas que tiene en el banco el director técnico Joaquín Papa y de la buena conducción del trabajo en las divisiones inferiores. Porque, claro, alguien puede decir también, hay equipos que han utilizado a 26 jugadores porque el técnico nunca encontró la idea clara. También tienen razón, pero en el caso de Independiente, si Independiente tiene los números que tiene, utilizando a 31 jugadores, evidentemente que el técnico ha sabido elegir, ha sabido dosificar bien y ha encontrado en el banco de suplentes al recurso humano suficiente como para sacar una distancia sideral en la Liga Pro de 19 puntos al inmediato perseguidor y para haber ganado de manera seguida los últimos 10 partidos oficiales. A ese equipo tiene que enfrentarse Deportivo Cuenca el día domingo. Ahora, yo sé que Independiente es favorito ante Deportivo Cuenca, indiscutiblemente, por todo esto que veníamos hablando, que a lo mejor va a sonar repetitivo si lo ponemos sobre la mesa. Pero en el fútbol hay cosas que a veces son inexplicables y que tienen que ver con la forma de competencia o de competitividad que encuentra un partido, en un partido X. A mí me da la impresión, por lo que se ha visto de Independiente, que evidentemente hay que tenerle cuidado, pero no miedo. Personalmente creo que este Independiente no mete miedo. No es de esos equipos como el Emelec de Quinteros o el Barcelona de Almada, o si quieren, búsquenle otros ejemplos de equipos que arrollaban, que aplastaban a sus adversarios. No.
Independiente es un equipo mucho más

0: de fútbol asociativo. Es un equipo contundente, eso sí, porque tiene mucho recurso, tiene jugadores cracks en todas las líneas, que si por último no encuentran línea de pases, si por último no encuentran espacios para atacarlos, sacan una gambeta en diagonal, levantan la cabeza y disparan a la portería y marcan un gol de media o larga distancia. También tiene eso Independiente. Tiene pelota quieta, Viacava, Junque o Carabajal van bien por arriba ofensivamente. Por lo general ganan en las dos áreas. O sea, el recurso humano y el recurso futbolístico que tiene Independiente es muy importante. Pero yo no lo veo como un equipo invencible. Claro que aquí viene algo que puede sonar como una frase hecha, como una generalidad dentro del fútbol. El partido del Cuenca tendría que ser minucioso, con una precisión de cirujano el día domingo para poder competir. Es decir, que los jugadores estén recontra, que súper, que hiper atentos para no dar mucho chance a que los más habilidosos, sea Pat, Aaron Rodríguez, puedan arrancar con espacios. Respirarles en la nuca para dificultar que puedan recibir. Y luego, si es que la primera parte del trabajo se efectúa bien, que sería recuperar la pelota, generar la segunda parte del trabajo también de forma idónea, que sería ¿qué? Entregar bien el pase y sobre todo ir encontrando espacios con un fútbol agresivo. Yo no creo que el Cuenca por ataque va a tener chance para ejecutar 9-10 pases, o capaz que puede brindársele la oportunidad al Deportivo Cuenca para generar ataques con 9, 10, 11, 12 pases, pero creo que no va a ser lo correcto eso. Desde mi consideración, al Cuenca lo que le conviene es, si recupera la pelota, ir rápido hacia adelante, tomarlo mal parado Independiente, ser más directo que constructor en el medio campo. ¿Tiene los jugadores para aquello? Yo creo que sí. Y sobre todo el Cuenca tiene que aprovechar que hoy hay un nuevo aire. Este factor puede ser determinante el día domingo. El nuevo aire, la bocanada de aire que tomó Deportivo Cuenca tras la salida de Célico y con la llegada de Daniel Neckelmann. Eso no lo dice Andrés Carpio, eso lo dice cualquier ser humano que ha estado involucrado en el fútbol. ¿Hay una nueva aura cuando llega un nuevo director técnico? En la mayoría de casos, sí. Eso tiene que saber canalizar positivamente Deportivo Cuenca. Pero también tiene jugadores con características para hacerlo. Pero tienen que estar finos. O sea, si nosotros tomamos en consideración los últimos partidos de el enano González, sí ha marcado una curva evolutiva. Creo que González es un jugador que puede mostrar un juego picante, puede sacarse dos marcas, buscar una asociación. Para mí Mancinelli ha marcado también una curva evolutiva ofensivamente en el último tiempo. Melvin Díaz, no tanto atrás, creo que hay que regresar un partido nada más. Marcó dos goles, debe estar con el pecho henchido, con mucha confianza para el cotejo del día domingo. La Tuquita es un elemento que puede pelear fuerte, que siempre va hacia arriba, que puede jugar como falso 9. Yo no sé, la verdad, confieso, no tengo información respecto a este tema, si la Tuquita va a jugar como 9 o puede ser carrilero. Lo hablábamos con Raúl. No sería descabellado que la Tuquita juegue por la raya, por la capacidad física que él posee. Capaz en el mano a mano, en la marca, no es tanto de ganar duelos, pero lo físico puede ayudarle a cerrar, a marcar, a obstruir, a incomodar a los elementos de Independiente. Y con la conducción que tiene, con la gambeta larga que posee, con el tranco que tiene, podría contribuir para que el trabajo ofensivo del Deportivo Cuenca sea ideal. Todo esto, obviamente, amigos, en la teoría. En la práctica, a veces mucho difiere de lo que no solamente el periodista o el hincha puede opinar, sino los mismos directores técnicos. Hay directores técnicos que planifican todo. Está como si fuese una ecuación, como si uno estuviese observando el pizarrón de Albert Einstein, de las fórmulas y de los ejercicios matemáticos, con puros números al cuadrado o al cubo y una raíz cuadrada y todo lo que puedan imaginarse. Y de repente el resultado no sale bien. Y eso suele suceder también en el fútbol. Pero entiendo que es parte del proceso. Es algo natural que Daniel Neckelmann, para enfrentar a Independiente, habrá implementado en el pizarrón en estos días y lo habrá intentado trasladar a la cancha, de cómo ser lo más óptimos posible ante Independiente, cómo ser lo más rigurosos posible atrás y cómo también poder generar una agresividad con contundencia en la defensa del equipo de Independiente. A ver, para aterrizar una idea. Si Independiente gana el domingo, no es sorpresa. Será su 11º partido consecutivo ganando. Si el Cuenca empata el domingo, ya es un resultado positivo. Ya es un resultado positivo. Si el Cuenca gana el domingo, ¿será una sorpresa? Sí. Pero no creo que sería la sorpresa más grande del Cuenca en toda su historia o en la última década. ¿Puede ser un resultado sorpresivo? Sí, evidentemente sí, si el Cuenca derrota a Independiente del Valle. Pero no creo que todo lo que viene haciendo Independiente sea como para pensar que el resultado es imposible. Allá quiero ir. El partido del domingo creo yo que no es imposible. El Cuenca puede meterse en competencia, aprovechando todo esto que hemos destacado. ¿Que tiene jugadores como para hacerlo? Sí. ¿Que tiene que cuidarse también, obviamente, de los penales, de las faltas infantiles que observe el VAR? Por supuesto, eso tiene que ser, pero parte del padre nuestro de los jugadores del equipo colorado. Y luego, en la cancha, veamos qué puede neutralizar el equipo colorado de Independiente y qué puede mostrar para evitar una neutralización de parte del sistema defensivo del equipo negro y azul. Son las 19:27. Por acá envía un mensaje el señor Héctor C. Dice: saludos amigos, buen programa. Bueno, tenemos esa costumbre de generalizar, ¿no? Buen programa. Dice: yo no le veo imposible al Cuenquita que pueda sumar, pero tienen que hacer un partido perfecto. Independiente vuela, dice él. Bueno, sí, o sea, Independiente de que tiene jugadores que en algún momento por velocidad, por contundencia, por perspicacia puede ganar, 100% que sí. A ver, son las 7:27, 7:27, amigos. Vamos a la pausa comercial, está lista la pausa comercial, son las 19:27, decíamos. Pero antes vamos a abrir espacio publicitario en vivo aquí en Radio Sensación. 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Vamos a la pausa comercial y ya regresamos con más aquí en 106.5 a través de su Radio Sensación.
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0: Estamos de vuelta, amigos. Carnaval de la vida. Gracias al amigo que nos mandó por acá la sugerencia, el amigo del 8257. Carnaval de la vida de JJ. Ahí sí vamos encendiendo con musiquita y con algo de información deportiva el viernes. Mucho le metió, dice por acá Carlitos Marín. Linda la música, Carlitos, linda. No solo para lo que usted está pensando, también para escucharla, para disfrutarla. Bueno, avanzamos con más en 106.5 Deportes, amigos. Son las 19:35. 7:35. ¿Cómo está? Dice Sátiro, Carlitos, dice. Sí, mucho le metió, dice. Cuidado, Carlitos, irá pronto a la casa hoy, ¿ah? Tendrá mucho cuidado, Carlitos. Bien portadito, como siempre, con el rosario en el cuello, con la Biblia en la mano. Tranquilo, Carlitos. Cuidado, se nos vaya a desviar. Por suerte, Carlitos está bien controlado por el harén de mujeres. Por suerte. Él sale de acá, de la radio, y viene un grupo de chicas y lo van acompañando hasta que llegue a su casa. Salen sus tres mujeres, su esposa, sus dos niñas, y de inmediato le llevan a que tome un cafecito para que pueda dormir. Así es que Carlitos nunca anda solo. No es como uno, ¿no? Que tiene que hacer el programa. Bueno, tampoco solo, porque ahí están los oyentes. Está el señor Raúl Oscar Becerra, que nos acaba de compartir un buen dato. ¿Cuántos directores técnicos han sido cesados de sus funciones en lo que va de esta temporada? Ya lo vamos a abordar. Libertad está empatando con Orense en 35 minutos en el estadio Reina del Cisne. 0-0 entonces en 36 minutos. Ese es el partido que da arranque a la fecha 23 de la Liga Ecuavet. Para mañana, atención, para que puedan de alguna forma establecerlo en su agenda, y si quieren observarlo o escucharlo o seguirlo nada más a través de las redes sociales, el Manta recibe a Mushuc Runa mañana a las 2 de la tarde. El Manta, que es candidato de fierro para descender a la Serie B, está muy atrás ante un Mushuc Runa que daba la impresión que había levantado vuelo, pero que lastimosamente perdió en la última jornada en condición de local. Sin embargo, me sorprende para bien las últimas decisiones del doctor Chango, porque por fin creo que ha tenido paciencia al proyecto que él mismo dio pie para que arranque con Paul Vélez. Lo ha sostenido, le aguantó, porque se acuerdan que le dio un ultimátum en la fecha 13, creo. Dijo que si no gana en la 14 y en la 15 se va. Y creo que no ganó ninguno de los dos partidos y lo respaldó. Y ahora lo viene sosteniendo, y de alguna forma Mushuc Runa también salió de la zona incómoda en la que se encontraba en la tabla de posiciones. Entonces, mañana, 14:00, Manta ante Mushuc Runa en el estadio de El Manta, en el estadio Jocay. Quiero ver cómo están las cuotas para ese partido. ¿Qué dicen las casas de pronósticos para el partido de mañana a las 2 de la tarde? Por ahora hay un favoritismo para el equipo dueño de casa. No, miento. Mushuc Runa, por el Manta $3 por cada dólar que usted pronostique, y por Mushuc Runa 2.30. El empate es lo más probable, ¿ah? O lo menos probable sería. Sí, claro, lo menos probable. 3.20 pagan por el empate en este partido a las 2 de la tarde. Siguiente cotejo mañana, Católica ante Técnico Universitario. Hay un favoritismo en la Católica para mañana recibir al equipo del trencito, al equipo del Rodillo Rojo, perdón. 1.37 por la Católica, 8 por Técnico Universitario. Recontra que favorito el conjunto dueño de casa dirigido por Diego Martínez, que llegaba con 3 victorias al hilo y empató en condición de visitante en la última jornada ante el equipo del City. 4 partidos que no pierde el equipo de Universidad Católica. 19:00, mañana Emelec ante Aucas. Ya el regreso de Norberto Araujo. ¿Cuántos días estuvo Araujo fuera de Aucas? 2, me parece. 2 sesiones que ya no dirigió. Ahora, bueno, regresa y será visitante de Emelec. Emelec viene presionado. No sé si pasa solamente por los rumores, pero aseveran que Cristian Masuti ya no convence mucho. Pero también viene el tema económico. Emelec hoy no está atravesando una situación financiera cómoda y por eso no es tan fácil cambiar de director técnico. Para ese partido, según las casas de pronósticos, hay un favoritismo para el conjunto dueño de casa, 2.18. Por Aucas, 3.45, el empate paga 3.10. Eso en cuanto a los partidos del sábado. El domingo, 2 de agosto, Independiente ante Deportivo Cuenca, ya lo contábamos a la 1 de la tarde, la previa arrancaremos a las 12. 1.30 por Independiente y 8 por el Cuenca. Muy favorito el conjunto negro y azul. Inclusive, el empate paga bien, ¿ah? El empate paga 5.25 para ese cotejo. Favorito Independiente, sin lugar a dudas, pero creo yo que el Cuenca puede competir en ese partido. No sé si le alcance para empatar o para ganar. Si gana Independiente, es la corriente. Si empata el Cuenca, resultado importante. Si gana el Cuenca, es un resultado inesperado, sinceramente. Y esos tres puntos podrían valerle oro al Deportivo Cuenca. Se suele decir que los tres valen tres si le ganas al primero o al último. Pero tomando en consideración que a Independiente últimamente nadie le ganó, serían tres que no estén en el presupuesto de cualquier equipo. Hay que jugar ese cotejo. Macará ante Guayaquil City. 15:30 el domingo. Favorito puede ser Macará, ¿no? Puede ser Macará, va a jugar en condición de local, aunque no se le ha facilitado las cosas en el Estadio Bellavista. Y de hecho para las casas de pronósticos es muy favorito Macará. 1.49 pagan por cada dólar. Por Guayaquil City, 6.50 por cada dólar. El empate también paga relativamente bien, 3.70. Ojo, aquí explico algo. No estamos impulsando a que apuesten. Por lo general, yo al menos, ocupo estas proyecciones para saber, de acuerdo al análisis, con la data, al análisis deportivo, qué es lo más probable que se dé. Solamente allí. No es que aquí estemos impulsando o de alguna forma, ni siquiera tenemos el auspicio de alguna casa de apuestas. Solamente tiene esa intención esto que hablamos de cuáles son las proyecciones. Leones ante Barcelona, 18:10 el día domingo. 18:10 en el estadio de Ibarra. A las 17:40 arrancaremos la previa. Hay un favoritismo para Barcelona, porque por Leones pagan 3.10. Por Barcelona, 2.35. El empate, $3. Eso en cuanto a los partidos del domingo, y el lunes se cierra con el Liga de Quito ante el Delfín de Manta. Liga ante Delfín, Liga, el efecto de Gustavo Álvarez. Álvarez estuvo en el palco, gana de visita 0-1 a Barcelona. Álvarez ya trabajó, ¿qué será? 2 sesiones. Le hacen 6 a Leones. Vamos a ver, no les sorprenda si ante Delfín vuelven a ganar y ganan gustando y goleando. Liga de Quito ante Delfín, 19 horas el lunes en el estadio Rodrigo Paz Delgado. Las cuotas, uy, es el más favorito de los dueños de casa de esta jornada Liga de Quito. 1.24 por cada dólar que se pronosticare por el conjunto albo. 5.25 por el empate, ojo, igual es alta la cuota. Y 12 por un triunfo del Delfín de Manta. Eso en cuanto a la jornada 23 de la Liga Ecuavet, amigos. Son las 19:43. Tenemos ahí la pausa a la espera. Entraba por acá. Ah, ya. Entraba por acá otro mensaje. Dice: hola, amigos. Hablen del mundialito. ¿Qué partidos hay hoy? Estoy camino al Coliseo. Bueno, va al Coliseo y no sabe qué partidos hay hoy. Ya le vamos a contar cómo está la parrilla para hoy. Ya vamos a contar luego de la pausa comercial. Son las 19:43. Vamos a abrir espacio publicitario en vivo. 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Vamos a la pausa y ya volvemos con el remate de la programación. Son las 19:45.
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0: Estamos de regreso, amigos. Son las 19:49, 7 de la noche con 50 minutos, último tramo de la programación. Bueno, gracias a Mr. Becerra. Por acá se hace un recuento de los 10 directores técnicos que ya fueron cesados o que renunciaron en la Liga Pro. De los 16 equipos, ya han salido 10 directores técnicos. Obviamente que hay una situación que se repite en Orense. En Orense se fue Raúl Antuña y Hernán Torres. Dos DTs se fueron ya del equipo de Orense. De Libertad se fue Juan Carlos del Pechón León. Se fue Vicente Sánchez del Club Sport Emelec. Se fue Edison El Quinito Méndez de Leones. Juan Subeldía de Delfín. Se fue el entrenador Uzúcar, el uruguayo, ¿no? De técnico universitario. Se fue Thiago Núñez de Liga Deportiva Universitaria. Anteriormente se fue Jorge Célico del Deportivo Cuenca y el último en renunciar fue Javier Carvajal. Ahí es donde uno reflexiona también. La salida del director técnico debe ser económicamente lo menos calculado o no. Porque ahí viene un análisis, ¿no? Yo no sé si cuando arranca una temporada, bueno, claro, la economía de la mayoría de clubes es tan incómoda que a veces ni siquiera se proyecta bien que el equipo pueda cobrar al día las mensualidades. Eso es verdad. Equipos, la gran mayoría, me atrevo a decir que el Cuenca, Delfín, Manta, Macará, o técnico universitario, Aucas, en gran parte, la gran mayoría, por momentos, inclusive dentro de las proyecciones, no se sabe si podrán cobrar puntualmente las mensualidades de sus jugadores. Pero siempre me he hecho esta pregunta: ¿será que en algún momento se calcula también qué pasa si no le va bien al director técnico? Porque eso también de alguna forma se podría presupuestar, porque es algo que por lo general ocurre. Por lo general ocurre. Hoy en la mañana con Raúl decíamos: ¿cuánto dura en promedio un director técnico en el Cuenca? 8 meses. En promedio, ¿no? 8 meses, sí puede ser 8 meses. Entonces, si está 8 meses y arranca un año, por allí podría calcularse también, bueno, ojo, el técnico se puede ir. Por cómo va el club, por cómo va el campeonato ecuatoriano, el técnico se tiene que ir. Hay en algún momento un cálculo de eso, porque aparte de pagarle, en el mejor de los casos, dicen, aunque yo no les creo a todos, que el técnico va a cobrar hasta el último día de trabajo. Bueno, en el hipotético caso de que eso sea cierto, ya, cobró hasta el último día. Pero traes a otro director técnico y de alguna forma, por ejemplo, si se va el técnico a falta de 3 meses para que termine el año, es difícil que otro llegue y quiera agarrar solo 3 meses, salvo que esté desempleado y que no tenga mucho chance, pero otro te dice, no, me firmas por un año. Y necesitas sacar un poco de dinero también para este otro director técnico, para que pueda llegar, para al menos seducirlo a que se haga cargo del proyecto. Ya son 10. Ojo, solo en un caso se repite el club, que es Orense. Pero Orense, uno entiende que tiene algo de dinero en la cajita. Para el resto, debe ser realmente un golpe financiero, un golpe muy importante a la altura del mentón, la salida de un director técnico. Ya van 10. ¿Quién será el siguiente? Lo de Farías. Yo entiendo que es cuestión de días, capaz de exagero con las horas, salvo que ocurra eso que por lo general no acontece en el fútbol ecuatoriano y que Barcelona se levante y gane los 2, 3 siguientes partidos jugando bien, salvo eso, no se va Farías. Yo creo que es cuestión de horas para que se vaya él. Y luego miren cómo está Nasuti en Emelec, ahí podrían ser 12. Creo que tiene, es indiscutible que hoy Papa tiene de largo. Martínez ya mejoró en las últimas 4 jornadas, me refiero al DT de la Católica. ¿Qué otro director técnico por ahí? En Delfín está Pechón León, claro, ahí medio que se arregla con lo que tiene. Tampoco creo que está caminando al filo de la cornisa, porque se sabe que ya no depende solo de él, sino depende de la economía del club. Capaz que si se va es porque renuncia, más que porque lo quieran echar. Lo de Carvajal, por ejemplo. Carvajal renuncia, no tanto que lo echan, porque saben que el Manta no tiene mucho como para responder. Y así por el estilo. Bueno, son las 19:55. A ver, por acá preguntaban del Mundialito de los Pobres. Seguramente el oyente que escribió ya debe estar en el Coliseo, porque el primer partido arrancaba 19:30. Póngale 19:45. Ya debe estar jugándose 10 minutos del primer partido. Arupos ante la Gloria. La Gloria construyó un equipo competitivo, es favorito ante Arupos, que cambió completamente el sextete, sobre todo para sexteto para esta temporada. Ucubamba Parque Iberi es un partido interesante, porque Ucubamba necesita ganar para mantener el cupo y Parque Iberia con el empate habrá hecho su tarea. Y el último partido sí es para alquilar balcones. Si tienen chance y están aburridos y no tienen nada que hacer, quieren ver buen indoor, buen espectáculo, capaz que les recomendamos que vayan a ver el Pérez Pata Remigio Crespo hoy a las 10 de la noche en el Coliseo Jefferson Pérez Quesada. Lindo partido el que se viene para cerrar la noche 13. A partir de hoy le quedarán 14 noches más al Mundialito de los Pobres. Y para cerrar la programación, está ganando ya 2-0 Libertad al término del primer episodio. 2-0 está ganando Libertad, gracias a Mr. Becerra que por acá enviaba. Sí, 2-0 está ganando Libertad con goles de Billington Branda y de Anthony Cherré, el ex elemento del Nacional. Buena victoria por ahora la del conjunto libertario, que con este triunfo estaría metiéndose en el cuadrangular intermedio. Ojo con aquello. Y Emelec, con esta victoria de Libertad, cae a la 11ª ubicación. Es decir, es el cabeza del hexagonal de abajo, Emelec. Se encienden las alarmas en el equipo millonario ante esta situación. Y Libertad, que de los últimos 5 partidos ganó 4, se está acomodando y quedaría, si es que se ratifica esta victoria, a un punto del Deportivo Cuenca. Libertad parecía que estaba aguado, ¿no? Ha conseguido algunos resultados importantes y miren ahora cómo lo está asediando al equipo colorado. Y para cerrar, hoy fue la inauguración, amigos, de los 13º Juegos Nacionales Prejuveniles, Azuay 2026. 3.500 deportistas serán partícipes de esta cita que se va a desarrollar tanto en nuestra provincia. 19 disciplinas se desarrollarán en Azuay y las otras 7, van a ser 26, tendrán subsedes. Por ejemplo, aguas abiertas se estará disputando en Girón, en Busa. Allí se estarán zabullendo los deportistas de aguas abiertas. Luego triatlón se trasladará hacia Salinas y también Azogues será subsede de algunas otras disciplinas. Escuchemos qué dijo hoy el presidente de Federación Deportiva de la SUAY, Patricio Abril, sobre la inauguración y cuáles son los objetivos de la provincia azuaya en estos 13º Juegos Nacionales Prejuveniles.
1: Juegos acá en Cuenca. Para nosotros es el nuevamente que el ministerio, las federaciones ecuatorianas, las federaciones provinciales, crean en que Azuay nuevamente estamos en el sitial que nos merecemos, en el sitial que siempre hemos sido cuna de campeones, y ahora Fede Azuay es más que eso, porque ahora Fede Azuay cree en ti. Nos hemos esforzado, nos hemos esmerado. Quiero mandar un saludo grande a todos los colaboradores de Federación Deportiva de la Azuay, darles un fuerte abrazo y mis felicitaciones, porque este evento no era solo, era porque nos unimos con la empresa pública, con la empresa privada, y hoy en día, sí, se muestra cómo estamos. Hay un nuevo presidente, hay una nueva cara, y este es el inicio para lo que en estos 4 años se va a venir. Les agradezco a ustedes también como prensa, porque siempre están dando a resaltar, o también a indicarnos las cosas que estamos en este periodo comenzando a hacer por Federación Deportiva de Azuay. Hemos terminado una pista atlética de primer nivel, ahora vamos a ir por la piscina olímpica y el resto de escenarios. Solo tengan paciencia y confianza. Las cosas las hacemos analizándolas y con proyección. Yo nuevamente un saludo muy grande a Gilda, a Roberto, a Israel, que nos acompañaron el día de hoy, y a todos los presidentes de las ecuatorianas por estar el día de hoy con nosotros.
2: Se hablaba de 840 mil dólares.
1: 840 mil dólares de inversión por parte del ministerio para que se realicen estos Juegos Nacionales. Hemos tenido subsedes, como es Guayas, que está el tema de patinaje, está allá en Santa Elena el tema de aguas, de triatlón, y con la provincia de Hermana del Cañar el tema de fútbol y básquet de mujeres.
2: Muy bien. ¿Qué se espera como provincia organizadora en cuanto a resultados?
1: Tenemos una fortaleza, ¿sí?, que es la entrega que tienen los muchachos. Hemos arreglado, como digo, bastante en este tiempo de 6 o 7 meses que estamos, pero hay que hacer mucho más. Para nosotros estar en un sitio al alto, tenemos que cambiar no solo la actitud, sino también la forma de pensar dentro del deporte.
0: Bien, ahí están entonces las declaraciones de Patricio Abril, el presidente de la Federación Deportiva de la SUAI. 840 mil dólares se contaba hoy que ha invertido el gobierno de nuestro país para la organización de este certamen. Como lo contábamos, 3.500 deportistas. Vale la pena contarle a la gente que la competencia se desarrollará con chicos que bordean los 14 y 17 años. Depende la disciplina, ¿no? Las categorías prejuveniles. Hay disciplinas en las que se concibe la categoría prejuvenil en chicos de 14 a 16 años, y hay otras disciplinas que van desde los 15 a los 17. En todo caso, es la antesala para llegar a la máxima categoría y obviamente ya buscar también la internacionalización, aunque muchos deportistas de estas edades ya han cruzado las fronteras representando al amarillo, azul y rojo a nivel internacional. Estamos cerrando, amigos. Gracias a ustedes por su compañía. Somos 106.5 Deportes a través de Radio Sensación. 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Ya se viene el hombre más romántico del planeta Tierra, el señor Carlitos Marín, para endulzar la noche en Noches de Amor hasta las 22. Un fuerte abrazo para todos. Chao.

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Las 20 horas con 7 minutos. Buenas noches, bienvenidos, bienvenidas a la programación romántica de hoy. Estamos en viernes, culminando el mes de julio, pero listos, contentos de acompañarlos una noche más para disfrutar juntos la mejor música, para recordar historias, para enamorarnos hoy mucho más que ayer. Invitados a programar sus canciones favoritas a través del 098-792-1065. Arrancamos el programa, como siempre, con un abrazo fuerte, un abrazo rompe costillas para todos. La bienvenida al programa, su programa Noches de Amor a través de Sensación. Bienvenidos, bienvenidas.

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¿Quién como tú? En la voz de Noel Chacris, la versión de esta canción que salió en la década de los 2000, 2005, 2006 sería. Bueno, la década de los 2000. Gracias por la recomendación a través de el 098-792-1065, como siempre activo para compartir las mejores canciones, para recordar historias, para enamorarnos mucho más el día de hoy. Saludos para Santiago que está con nosotros, saludos también para Erika, gracias, nos sintoniza en Chilcapamba. Erika, bienvenida al programa. Saludos en Paccha para Juan Pablo que se reporta, pasa una canción de Noelia, te amo, encantado. Para recordar la década de los 2000, buena canción, la vamos a colocar sin duda. Ahora abrimos un espacio de publicidad en vivo. 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Cerramos publicidad en vivo. Saludos para Nancy que se reporta desde Ricaurte. Nancy, bienvenida como siempre, como todas las noches, en sintonía de Sensación. Nos suele comentar que los días viernes en la noche trabajan hasta un poco más tarde. Así que mucha suerte, mucho éxito en sus labores y que todo marche bien. A trabajar con todo el corazón, con todo el amor. No hay nada más bonito que amar lo que hacemos. Saludos para Gabriela, María Gabriela. Se reporta desde el sector del Banco Central. Gracias, una canción de Rake, sabes, encantado. Saludos para Margarita también, una canción de Homero, Hola Corazón, para recordar la década de los 70, encantado. Hola Corazón, tremenda canción, la vamos a complacer ya mismo acá en el programa romántico de cada noche, de 20 a 22 horas, a través de Sensación. No se olviden, llega ya mismo la celebración de los 22 años de Qué Tiempos Aquellos, así que vamos preparándonos para esa noche que será inolvidable.

Ay, qué linda canción en la voz de Laura Flores junto a Sergio Facchelli, que estará presente también para celebrar los 22 años de Qué Tiempos Aquellos. 20 horas con 40 minutos. Saludos para Javier, centro de la ciudad de Cuenca. Saludos también para mi buen amigo Ramiro Tenesaca en Chayuabamba, disponiéndose ya a descansar, me imagino, o aún trabajando. Bueno, lo importante es que estamos juntos a través de la magia de la radio, a través de la magia de las canciones románticas en sensación. Saludos para María Eugenia, bienvenida al programa. Para Tati también, que se reporta desde el centro de la ciudad de Cuenca. Amarte no fue una casualidad, fue el destino encontrando el camino hacia mi corazón. Con un saludo para Santiago, gracias. Entre millones de personas, mis ojos.

O siempre te volverán a elegir a ti, porque eres el amor de mi vida. Saludos para Matías con esta frase de parte de Stephanie. 20 horas 41 minutos. Seguimos recordando más canciones. Seguimos recorriendo la música a través de Sensación y el programa Noches de Amor.

por supuesto Nelson Ned también con esta canción que se titula Déjame si estoy llorando. Déjame si estoy llorando. Qué linda canción para enamorarnos, para recordar, no sé, para ponernos un poco nostálgicos también. Saludos para Mayra que está con nosotros. Pásame una canción de Pablo Herrera, Te prometo. Saludos para Lali, que a su vez ella saluda a su esposo. No importa cuánto pase el tiempo, sigue siendo la razón por la que mi corazón late con fuerza. Con una canción de Rafael, Como yo te amo. Gracias por escribir, gracias por ser parte del programa. 20 horas con 55 minutos precisamente presentamos a Rafael de España. Sí, como yo te amo.

maravillosa canción en la voz de Noelia para recordar la década de los 90. La canción se llama Te Amo, qué linda. Gracias por la recomendación. Saludos para Catalina Cedillo, que se reporta con nosotros. Igual para usted, que tenga un lindo fin de semana. Que lo disfrute, pero siempre en sintonía de Sensación y las diferentes programaciones que tenemos para compartirlas todo el fin de semana. 21 horas con 12 minutos. Saludos para Pablo, que se reporta desde Azogues. Pablito, bienvenido. Saludos también para Majo, nuevamente. ¿Qué canción era de María José? Sabes de Reik. Perfecto, la vamos a complacer ya mismo. Gustoso siempre de hacerles compañía a través de Sensación. Aquí está Juan Fernando Velasco, talento ecuatoriano. Te lo pido, por favor.

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21 horas con 30 minutos, Pedro Fernández y la canción Amarte a la Antigua. Qué linda melodía que nos recomendaron a través del 098-792-165. Gracias por estar con nosotros siendo parte del programa. 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Cerramos publicidad en vivo y seguimos recorriendo el fantástico mundo de la música, su música a través de Sensación.

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Escuchamos a Luis Miguel y la canción Culpable o No para recordar la década de los 90. Así llegamos a la parte final del programa. Antes de irme, saludos para Catalina Cedillo. Catita, buenas noches, bienvenida. Qué gusto también para usted, un buen fin de semana. Saludos también para Rodrigo, gracias en Azogues. Como siempre, sintonía total de Radio Sensación. Saludos para Edgar, que se reporta, pásame una canción de Maná, Me duelen los labios. ¿Cómo duelen los labios? Se llama la canción. Vamos a ver si tenemos el chance de cerrar el programa con ese tema. También me pidieron Magneto para siempre. Tengo varias canciones por complacer, así que rapidito despido el programa, dejándoles como siempre un abrazo fuerte, un abrazo rompe costillas para todos. Nos reencontramos el día lunes a partir de las 20 horas. Invitados a seguir en la sintonía de la radio. Ya llega ¿Qué tiempos aquellos? La selección musical más completa en la noche. Y por supuesto, el fin de semana está lleno de programaciones especiales para cada uno de ustedes. Que tengan una linda noche, un feliz fin de semana. Hasta el día lunes. Descansen. Chao.

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0: Sentado en su despacho, el comisario estaba hojeando expedientes cuando el cabo se presentó trayendo al detenido. Un mozo de 30 años a lo sumo, vestía bombacha gris, corralera, que a jugar por lo vieja estaba dando muestra de la miseria de su dueño. Sin levantar la vista a los papeles, prestó oído a la palabra el cabo. Me lo entregó el sargento. Ah, según dicen, este paisano vago le robó unas botas al bolichero Vivas, comisario. ¿Una bota? Ajá. Ladrón barato. ¿Cómo te llamas?
1: Orencio Nieva, señor.
0: ¿Trabajás?
1: No, señor, no hallo trabajo. Estuve trabajando en la chacra de Don Barcala, pero en cuantito terminó la juntada del maíz me echaron y ahora hago alguna changa y ansina vivo, señor.
0: ¿Y a qué le llamás changa? ¿A andar robando? El paisano bajó la vista al suelo.

0: dónde tenés las botas?
1: En el rancho, señor.
0: Cabo, mande a buscarla y páselo pa' adentro a este ratero, que ya vamos a ver lo que le damos. Salió el milico tras la orden y el comisario se quedó pensando. Un par de botas.

0: No habían pasado 2 horas que un milico se cuadró en la puerta del despacho.
1: Permiso, mi comisario. Fui hasta la casa del detenido Nieva a traer las botas que le robó a Don Viva. Me la entregó
0: su mujer. Las tenía puestas un hijo de ellos, un chico de unos 7 años, señor. ¿Con qué esas son las botas? Son muy chicas para ensuciarse las manos. ¿Y
1: qué decía la mujer?
2: 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Lloraba como una magdalena y cuando me iba a ir
0: me dio esta carta para que se la entregue a usted en las propias manos. A ver, véame. Nada más natural, mujeres que piden los maridos.
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esa carta era distinta a todas. Escrita en un papel de traza, mugriento y arrugado. Las palabras eran una hilera torpe de garabato que había estampado la gracia y la inocencia de aquella criatura de 7 años, ajena por completo a la desgracia que la miseria tendió sobre su rancho.

Agente, vaya hasta la casa del detenido Nieva y devuélvale a la mujer esas botas. Dígale que fue un error, que nos disculpe. Después le pregunta al bolichero de parte del comisario cuánto valen las botas, se las paga y que se olvide el caso. Espere, no se vaya. A Orencio Nieva ya mismo me lo suelta y que no deje de llegarse hasta acá mañana mismo. Puede ser que le haya hallado algún trabajo. Salió el milico tras la orden y don Segundo se acomodó en la silla para repasar esa sucia hoja de papel que aún temblaba como un pajarito herido entre sus manos.

Señora Reyes Magos. Señores Reyes Magos, yo les pido que este año, yo les pido que este año no se olviden de traerme las botitas. Yo soy bueno, ya según dicen los otros chicos. Ya según dicen los otros chicos, si uno se porta bien todito el año, ustedes no se olvidan del regalo.

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Castillo es poesía. Música sentimental nacida del alma. Suave melodía que encierra amor. Uno de sus mayores referentes fue Julio Jaramillo.

ello, nos permite revivir épocas memorables, ya que demuestra nuestra identidad sonora y un legado importante de la cultura urbana.

historias que cautivaron a una generación nostálgica. Historias de amor que siguen latentes en cada acorde de guitarra que con un suave murmullo nos transporta a mágicos momentos que no volverán.

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¿Qué tal, amigos? ¿Cómo están? Buenos días. Buenos días en este sábado primero de agosto. Ya estamos marcando las 9:13 a.m. Gracias a cada uno de ustedes por habernos pues esperado, por haber estado pendientes de la programación de Radio Sensación. Arrancamos nuestra programación diferente del fin de semana, ¿no? En donde colocamos también recuerditos, pero ustedes ya lo saben, en diferentes épocas y en diferentes ritmos también. Hoy estamos empezando la programación con algo un poquito más rítmico, ¿no? Algo de cumbiecita. Bueno, decía, a ver, últimamente no hemos sonado con cumbia en estos inicios de programa, así es que hoy vamos a hacer un programa diferente, súper lindo, súper chévere, para que ustedes sean parte del mismo a través del 098-792-1065. Así es que bueno, aquí estamos con toda la buena vibra, con todo el positivismo para acompañarlos en esta mañana de sábado. Hoy estaremos prácticamente hasta las 12:30 más o menos. Tengo que hacer algunas gestiones de trabajo, así es que me toca retirarme un poquito antes, pero estaremos justamente con ustedes durante toda esta programación, ¿ok? Momento de que se empiecen a contactar. ¿Quieren sugerirnos algún tema de su elección? A lo mejor quieren enviar saludos, alguien está de cumpleaños en este primero de agosto. Con muchísimo gusto estaremos prestos para pues complacerlos a cada uno de ustedes. Mi nombre es Cintia Sarmiento y juntos hacemos de este espacio llamado Ritmo Retro a través de la 106.5 FM y a través de nuestras diferentes plataformas y página web, ¿verdad? Ok. Vamos a arrancar con saborcito. El sol ha salido en la ciudad de Cuenca. Qué rico. Yo venía caminando y decía, ¡ah! Qué lindo, ¿ah? Qué lindo cuando el sábado amanece de esa forma. Nos alienta, nos da muchas energías porque mucha gente ya salió para trabajar y pues otra gente recién se está levantando. Así es que a ponernos de pie y a disfrutar esta programación de fin de semana a través de su radio favorita, Sensación.

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1: Hemos empezado bien la programación, algo movidito, algo rico para entrar en ambiente en este día sábado. Si a lo mejor estábamos con un poco de perecita, yo creo que con estas canciones nos animamos rápidamente y decimos, bueno, hoy es el momento de hacer limpieza, hoy es el momento de trabajar, hoy es el momento de darnos una vueltita por nuestra querida ciudad de Cuenca, escuchar la programación de Ritmo Retro. Acá ya saben que estamos con todas las pilas recargadas para acompañarlos a cada uno de ustedes, ¿ok? Muy bien. Por acá leía una notita que me pareció realmente interesante y fíjense que a más de 30 años del estreno, Disney planea revivir Mi Pobre Angelito con Macaulay Culkin como protagonista. Esta nota la estamos tomando de Gamavisión.ecuador, ¿no? Kevin McAllister podría volver a la pantalla, ojo, podría, ¿no? Disney ya estaría negociando con Macaulay Culkin para protagonizar una nueva entrega de Mi Pobre Angelito. La propuesta mostraría a Kevin McAllister convertido ya en padre, enfrentando una divertida vuelta del destino cuando sea su propio hijo quien lo deje fuera de casa y le prepare todas las trampas. Después de más de 30 años, el actor estaría dispuesto a regresar siempre que la historia esté a la altura del clásico que marcó a toda una generación. Porque muchas veces regresan o hay secuelas de alguna película que fue todo un éxito y, pues, ustedes saben, no resulta como uno piensa. No fue un éxito, no fue una película taquillera. Entonces, como que se queda en... Mejor me quedo con Mi Pobre Angelito cuando él era un niño. Bueno, obviamente no desaparecerá nunca esa sombra y en la época navideña ustedes y yo, pues creo que lo recordamos siempre. Es una de las películas típicas de Navidad, entonces, por tanto, tiene que estar a la altura tal y como lo plantea justamente Macaulay Culkin, ¿no? ¿A ustedes les gustaría volver a Kevin McAllister, volver a ver a Kevin McAllister en acción? Yo creo que sí. A mí sí me encantaría ver. Es una de mis películas favoritas y seguramente de ustedes también. Pero si Disney planea esto, vamos a ver qué es lo que ocurre al respecto. Y nosotros de igual forma les estaremos comentando a través de nuestra radio favorita, Sensación. No se olviden que pueden escribirnos 098792-1065, ¿ya? Entonces, a través de ese número, pues ustedes podrán contactarse con cabina y pedirnos su canción favorita. ¿Les parece bien? Ok, nosotros vamos a continuar con la programación. No se vayan, esto es Ritmo Retro.

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Muy bien, amigos, continuamos con mucho más en esta programación de Radio Sensación y les contamos, bueno, pues que en tendencia Pablo David Yáñez ya fue encontrado con vida en baños. Miren, qué maravilla de noticia, ¿eh? La verdad, ayer justamente colocábamos un video en nuestras redes sociales de TikTok como Radio Sensación 106.5 FM y comentábamos acerca de cuándo había desaparecido, hasta dónde había rastros según las cámaras de seguridad y mucho más. Bueno, no sabíamos, pero hoy, gracias a ecovisanoticias.com, leemos que Pablo David Yáñez ya fue encontrado. El joven de 29 años fue localizado con vida durante la madrugada de este sábado 1 de agosto en Baños de Agua Santa, provincia de Tungurahua. El joven estaba reportado como desaparecido desde el miércoles 29 de julio en Quito. La Policía Nacional informó que la ubicación se produjo mediante acciones investigativas. La Fiscalía General del Estado también confirmó que Pablo David Yáñez había sido localizado. Hasta el momento, las autoridades no han difundido más detalles sobre las circunstancias en las que fue encontrado. Henry Yáñez, padre del joven, comunicó en sus redes sociales que su hijo fue encontrado en Baños de Agua Santa. También señaló que personal de la Dirección Nacional de Delitos contra la Vida, Muertes Violentas, Desapariciones, Extorsión y Secuestros, DINASED, lo trasladaba hacia Quito durante la madrugada. Seguramente tendremos ya alguna actualización acerca de este caso. Hasta ayer seguía desaparecido y hoy justamente en la madrugada ya fue encontrado. Miren ustedes qué maravilla de noticias. Y sobre todo con vida, que es lo más importante. Luego me imagino que habrá un comunicado oficial acerca de qué es lo que realmente sucedió, porque las cámaras de seguridad ya no lo registraban a partir de que estaba por el Los Chiris, ¿no? En la ciudad de Quito. Cosas que pasan, pero lo mejor es que ya haya aparecido este joven, porque de alguna forma sí, la familia estaba realmente súper preocupada. Es lo que les contamos a esta hora de la mañana en Tendencia. Muy bien, estamos en sábado, sábado bonito, sábado alegre y nosotros vamos a abrir espacio publicitario en vivo y queremos contarles que Only Pets es el compromiso, es un compromiso que sana y es un amor que protege. 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Cerramos el espacio publicitario en vivo. Saludamos a mi amigo César Viñanzaca, que nos dice buenos días, dice a las chicas que hacen que los días sábados sean los mejores. Me podrían complacer con la salsita más hermosa, Busca por Dentro, del grupo Nietzsche. Con esta canción me identifico. Si ustedes, señoritas, escuchan esta canción, también se van a identificar, aunque sea un poquito, con este tema, dice mi amigo. Ok, nos vamos con el segmentito de salsa. Entonces vamos a complacer a mi amigo en esta hora de la mañana.

también estamos disfrutando de Ritmo Retro hoy, compartiendo con ustedes toda la energía de toda la buena música. ¿Cómo están, amigos queridos? Ah, qué lindo que se empiecen ya a conectar con nosotros. Tenemos algunos mensajitos que ya vamos a dar lectura. Marcamos ya las 10 de la mañana con 30 minutos. ¿Qué se encuentra haciendo el día de hoy? Ya se levantó arreglando la casita, preparando o pensando qué va a ser de almuerzo el día de hoy. Nada, no importa, vaya a darse una vueltita, salga a comer afuera, haga algo diferente, diferente a la rutina de lunes a viernes, ¿verdad? Bueno, saludos para mi amigo Luis Humberto, que por acá nos escribía desde Riobamba y nos pide la canción de Alex Bueno, Qué Cara Más Bonita. Cuando tengamos, toquemos merengue, con mucho gusto vamos a complacer a nuestro amigo. Hola, bonito sábado, la canción Por una lágrima de los Fantasmas del Caribe. Bueno, cuando tengamos también el segmento de merengue clásico, con muchísimo gusto. Dice, gracias por alegrarnos las mañanas con buena música y sus voces nos hacen olvidar de todo y poner ánimos con sus consejos. Muchas gracias a nuestro amigo también que está reportando su sintonía. Kevin, ¿no? Te has hecho fiel seguidor de la programación. Muchísimas gracias. Un abrazo para él. Sí, Oifer no nos acompaña, como ustedes saben, pues tiene un tema de su tesis, entonces varios sábados no nos va a poder acompañar en el transcurso de este sábado, pero seguramente ya el próximo la tendremos por acá, ¿no? Así es que eso les queríamos comentar a esta hora de la mañana. Saludos a todos ustedes, a quienes están laborando en el comercio, nos escuchan en su comercio, en su negocio propio, están en la oficina, en la empresa, a full volumen de Radio Sensación. Muchísimas gracias, y saben que este es el programa diferente de los fines de semana, ¿ok? Bueno, ¿qué se celebra este 1 de agosto? A ver, muchos, como nos dejamos guiar bastante por el tema de las redes sociales, bueno, se celebra el Día de la Novia, que cada día gana más fuerza en las redes sociales. Aunque no es una fecha oficial, el Día de la Novia gana popularidad cada año gracias a las redes sociales y las muestras de cariño entre parejas. Así es que, si este 1 de agosto su pareja le envía un mensaje cariñoso, le pregunta por qué aún no ha recibido flores, chocolates o una dedicatoria en redes sociales, no se sorprenda. Aunque no es una festividad oficial el Día de la Novia, National Girlfriend Day se ha convertido en una de las celebraciones más comentadas en plataformas como Instagram, TikTok, Facebook y X, ¿no? Sin embargo, esta no es la única conmemoración del día. La fecha también coincide con el Día de la Pachamama, una tradición ancestral de los pueblos andinos, y con el Día Mundial de la Alegría, una iniciativa que invita a reflexionar sobre el bienestar emocional. ¿Qué les parece? Así es que el Día de la Novia, una celebración impulsada por las redes, a diferencia de San Valentín, obviamente, ¿no? Pues, a ver, por acá, el Día de la Novia no forma parte del calendario oficial de ningún país, ojo, ¿no? Su popularidad nació principalmente en los Estados Unidos y fue creciendo gracias al contenido compartido en redes sociales y a campañas comerciales de marcas vinculadas con regalos, flores, joyería, gastronomía y cosas como esas, ¿no? En Ecuador, pues, aunque no todavía no alcanza la popularidad del 14 de febrero, cada año son más frecuentes las publicaciones con etiquetas como hashtag el día de la novia o hashtag girlfriend day o hashtag national girlfriend day, especialmente entre los usuarios más jóvenes, ¿no? Pero con el paso de los años, sí, la celebración se extendió de alguna forma a países de América Latina, donde miles de parejas aprovechan la fecha para publicar fotografías, dedicar mensajitos románticos o sorprender a sus novias con algún detallito especial, ¿sí? Así es que no es solamente hoy el Día de la Novia, porque mucho vi en las redes sociales que, a ver, o sea, sí, campañas de porque hoy es el Día de la Novia, no está oficialmente en el calendario, eso es verdad, pero ha ganado mucha popularidad en las redes sociales, ¿sí? Pero también, como les decía, se celebra el Día de la Pachamama y el Día de la Alegría. ¿Qué les parece a ustedes? Así es que hoy se celebran muchas cositas importantes, pero estas sí son fechas especiales, ¿no? Como por ejemplo el Día Mundial de la Alegría, que es una fecha creada para poder reflexionar sobre la importancia de este sentimiento positivo y su valor en la vida. ¿Qué les parece? Así es que, bueno, les comentamos un poquito de qué se celebra un día como hoy. Imagínense, empezando el primer día del mes de agosto y con fechas realmente especiales. Así es que un cariñito nunca está por demás, ¿no? Sobre todo por este tema del Día de la Novia. Y el Día de la Alegría, bueno, hay que ser felices, tratar de ser felices todo el tiempo. No siempre se presentan las circunstancias para hacerlo, pero tratemos de buscarle el mejor lado positivo a la vida.

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Muy bien, amigos queridos, continuamos con mucho más en la programación de Ritmo Retro. Nosotros vamos a abrir espacio publicitario en vivo porque quiero contarles que Lavadora American tiene más de 30 años en el mercado. 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Cerramos el espacio publicitario en vivo. Y bueno, ya que nosotros estamos con este tema de que hoy es el día de la novia, que no sé qué, bueno, el mejor regalo, pero no material, para el día de la novia, ¿cuál sería? ¿Ustedes cuál creen que sería ese mejor regalo que le pudieran dar a su novia? No exclusivamente material. Bueno, a lo mejor usted dice, no, así me acordé, una rosita sí le di, o a lo mejor le invité a comer, o ya le mandé un mensajito desde tempranas horas de la mañana, porque mi novia es una mujer trabajadora. Entonces, si ese es el caso, ¿cuál cree que usted sería el mejor regalo no material para poder darle a su novia en este día de la novia, que como comentábamos en el bloque anterior, no está en el calendario como tal, pero que cada día se ha ido popularizando, cada año se populariza mucho más, ¿no? Por ejemplo, le voy a dar algunas ideitas, no materiales, ojo, ¿ya? Por ejemplo, puede ser una cita a ciegas o una temática. Organice un picnic en un parque bonito de la ciudad, o a lo mejor puede hacer una noche de películas en casa con su género de cine preferido, pero no del suyo, novio, sino de ella, y sus snacks favoritos completamente listos. No se requiere de mucho dinero, es más una cuestión creativa, de pensarle un poquito y a ver ustedes qué opinan. Otra de esas ideas puede ser, por ejemplo, una carta o un frasquito de razones. ¿Sí? Bueno, escribe en un papelito las cosas exactas que usted ama de ella, sus momentos favoritos a su lado o metas que quieran cumplir juntos. Eso también es una muy buena idea y tampoco no toma un poquito de tiempo, a lo mejor cortar los papelitos, ponerlos a lo mejor en un frasquito, simplemente hacerle una carta, toma un poquito de tiempo, ¿no? Pero si usted está inspirado, pensando en el amor de su vida, seguramente va a salir rapidísimo esas ideas, va a fluirlas. Otra puede ser un mapa de momentos. Sí, un mapa de momentos. Y es que haga una lista de reproducción con las canciones que marcaron su relación o un recorrido por los lugares donde tuvieron sus primeras citas. Imagínense hacer eso, ¿ah? Un mapa de momentos. O a lo mejor puede hacer las dos cosas a la vez. Salen a dar una vueltita. Usted recuerda dónde se conocieron. A lo mejor recuerda el parque en donde se dieron su primer beso. Pueden decir, ay, Cintia, no seas muy cursi. Bueno, a mí me gustan ese tipo de cosas. Ya si usted es de otro más materialista y es otra cosa. Pero puede hacer eso también, ¿no? Y ahí va poniendo, mientras hacen ese recorrido, a lo mejor esas canciones que ella le dedicó, que usted le dedicó a ella, porque son canciones que se quedan, ¿ah? Así es que no hay pretexto alguno. Y estamos hablando de cosas no materiales, ojo, ¿no? Porque por ahí va a decir alguien, no, si es que a ella les gusta que les gastemos, no. Pequeños detallitos que son súper valiosos. Otra de las ideitas puede ser, por ejemplo, regalo de descanso.
Ofrézcale, ofrécete a hacer todas las tareas de la casa. Miren, qué buena idea, ¿no? O dale una tarde libre de responsabilidades para que ella descanse y se relaje por completo. No te preocupes, mi amor. Hoy no cocines, voy a cocinar yo. Así es algo sencillito. No pasa nada. Un arroz con pollito rico, ya, pasa. Pero no lo hizo ella, está descansando. Así es que yo pienso que estos días nos sirven no para gastar, no para aparentar, sino más bien para dedicarse tiempo de calidad, ¿sí? Y atención plena, porque muchas veces no lo tenemos. Ya digo, de lunes a viernes andamos ajetreados con las prisas, a veces ni siquiera la veo en el almuerzo, o llega él muy tarde del trabajo, cosas como esas. No compartimos tiempo de calidad, pero cuando se dan este tipo de fechas, más que sea como pretexto, pues podemos utilizarlas para regalar tiempo de calidad que tanta falta nos hace hoy en día. Eso, lo que en todo, que todos estamos de acuerdo, ¿verdad? Vamos a continuar un poquito más con la programación. Y seguimos con mucho más.

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Muy bien, estamos marcando las 11:35 a través de su radio favorita, Sensación. Gracias por ser parte de este espacio, amigos queridos. Un placer enorme, pues, poderlos acompañar en este fin de semana. Y bueno, ¿cuáles son esas películas que vamos a recomendarles a ustedes para que puedan verlas? Ya que estábamos hablando del Día de la Novia, ¿verdad? Entonces, ¿cuáles son esas películas que pueden ver? O sea, a lo mejor ustedes escogieron la opción de algo de cine, algo para de picar palomitas. Es justamente lo que voy a hacer yo en la noche, ¿verdad? Pero fíjense ustedes que existen diferentes opciones cinematográficas que van desde los clásicos románticos más emotivos hasta algún tipo de comedia que le pueda agradar. Fíjense que los clásicos románticos e imperdibles que vamos a sugerirlos es, por ejemplo, Diario de una Pasión, ¿sí? The Notebook. Un clásico que narra un amor capaz de resistir el tiempo y los obstáculos sociales. Yo creo que todos lo hemos visto, ¿no? Pero esta es una de las opciones que usted puede verlas a lo mejor hoy o mañana si decidió pues quedarse en casita. Otra es Titanic. La historia épica de Jack y Rose siguen siendo una de las opciones más elegidas por su intensidad y sacrificio, ¿ok? Bueno, muchas cosas se han hablado de acerca del Titanic, ¿no? Pero bueno, sigue siendo una buena película y yo creo que si es que la vemos, la encontramos, la vemos, sin duda alguna. Un lugar llamado Notting Hill, una encantadora historia sobre un librero común que se enamora de una estrella de cine. Pero si usted dice, ¿sabes qué, Cintia? No soy tanto de esos clásicos románticos. Me gustan más las comedias románticas, pero que sean ligeritas, ¿no? Una de ellas es justamente That Night, una pareja casada que intenta salir de la rutina en Nueva York y termina en una aventura inesperada. Esta película se llama That Night, ¿sí? Otra se llama Crazy Stupid Love, una historia con múltiples tramas entrelazadas que explora el amor en diferentes etapas de la vida con un toque de humor, si a lo mejor busca esa. O la típica o la vieja confiable, como saben decir por acá, La La Land, un musical moderno que visualmente es una joya centrado en los sueños y el romance en Los Ángeles. Soy muy sincera y creo que lo dije alguna vez que comentaba con Fernanda. No soy tanto de esta película porque es más musical y no tanto, digamos yo. Pero sí puede ser una muy buena elección, ¿no? Y una recomendación especial, por ejemplo, puede ser Bridget Jones, Loca por él. Sí, el regreso de un personaje icónico disponible en plataformas para este año. ¿Qué le parece? En el 2025 fue lanzada, así es que tranquilamente la van a encontrar. Se llama Bridget Jones, Loca por él. ¿Qué les parece? Entonces ahí está una variedad de películas para que ustedes la puedan observar. Si a lo mejor van a quedarse en casita el fin de semana, o si es que a lo mejor ya dijo voy a seguir el consejo de Cintia y voy a invitarle a mi novio por ser el día de la novia, virtualmente hablando. Voy a invitarla a ver unas películas, compramos snacks, comidita rápida, porque vale darse un gustito de vez en cuando, ¿no? Así es que sigan estas sugerencias, por favor. Continuamos con mucho más, no se vayan.

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0: Muy bien, amigos, estamos marcando las 11:57 a través de su radio favorita Sensación. Vamos a empezar ya con nuestro espacio Buena Esperanza en la Comunidad. El día de hoy con invitados especiales. Vamos a conversar con Dianita Jaigua, que nos visita justamente, y también con el licenciado Washington Galavay, a quienes vamos a dar la más cordial de las bienvenidas. Licenciado, bienvenido a Radio Sensación. Usted en la introducción, por favor.
1: Mi querida Cintia, buenas tardes a toda la comunidad de Radio Sensación. De igual manera, Dianita Jaigua, bienvenida. Este es también su espacio. También contentos de tenerla aquí en el espacio de Buena Esperanza en la Comunidad. Y el día de hoy, mi querida Cintia, pues vamos a hablar sobre el proceso de matriculación, un tema muy importante justamente que ahora Buena Esperanza pues está en ese proceso, lo está desarrollando, lo está llevando a cabo. Y pues, ¿quién más que el Departamento de Secretaría para que nos pueda comentar todos los procesos, documentos y actividades que tienen que realizar tanto estudiantes que ya estaban en Buena Esperanza como los estudiantes nuevos, mi querida Cintia?
0: Muy bien, licenciado, vamos a darle la bienvenida. Dianita, qué gusto verla. Bienvenida a Radio Sensación. ¿Cómo se siente de estar acá en primera instancia?
2: Mi querida Cintia, mi profe Washington, muy buenos días a todas las personas que nos escuchan por esta hermosa y prestigiosa radio. Muy contenta, muy feliz, volviendo a los tiempos.
0: Sí, ¿no? Usted viene una vez al año, no sé por qué le trae solo una vez al año, nada,
2: mentira. No sé por qué no me traen seguido, pero bueno.
0: Muy bien.
2: Contenta.
0: Muchas gracias.
2: Trayéndoles novedades, mucha información importante para papitos, para estudiantes, ¿no? Estamos ya próximos a un nuevo año escolar, sé que estamos todavía en primero de agosto, pero hay muchos papitos que ya están preparándose, sí, ya para un nuevo periodo, un nuevo año escolar.
0: Sí, sí, justamente de aquello vamos a hablar, mi querida Dianita. Cuéntenos cuál es el rol del Departamento de Secretaría de Buena Esperanza, por favor.
2: Bueno, yo considero que el rol de secretaría, bueno, nuestro departamento es muy importante, es como el corazón de administración en el plantel, ¿no? Nos encargamos de no solamente en vacaciones de la matrícula de los estudiantes, sino archivos de documentos, ¿no? Entrega de documentos a padres de familia cuando ellos lo requieren, información que nos llega por correo electrónico, por diferentes canales de comunicación de parte del ministerio, del distrito de educación, que tiene que ser derivado a diferentes departamentos, así como cuando los padres de familia llegan a solicitar información, hay que atenderles, guiarles, sí, para los procesos que corresponden, sí. Entonces, yo considero que el Departamento de Secretaría es en estas épocas, sobre todo, los que más tenemos a cargo bastante situaciones que llevarlas en el periodo de vacaciones, sobre todo.
0: Justamente, Dianita, y al disponer de información súper importante, ¿cuántos estudiantes poseen Buena Esperanza y cómo ha sido su evolución a través de todos estos años?
2: Le comento que es muy importante, es muy curioso, ¿no? Yo llevo ya, gracias a Dios, sí, trabajando 20 años en la institución y he sido testigo de el primer día que hasta ahora lo tengo presente en mi mente, el primer día que Buena Esperanza abrió sus puertas, que recuerdo francamente fue con 14 alumnos, 7 en inicial, 2 y 7 en primero de básica. Ojo, que abrimos con 14, pero ese mismo periodo lectivo cerramos con el doble de estudiantes, sí, cerramos con cerca de 28 alumnos, sí, 14 ya en inicial y 14 en primero de básica, y ahora estamos bordeando los 1600 alumnos.
0: Mire usted cómo, sí, ha crecido.
2: Realmente el trabajo en conjunto, sí, a la cabeza del doctor magíster Juan Carlos Ulloa, es lo que nos ha llevado a cada año seguir mejorando, sí, como palabras que justamente ayer tuvimos una reunión con papitos nuevos y él decía, no existe la perfección, sino existe el camino hacia ella. Es muy importante, sí, dentro de Buena Esperanza, de esta familia que somos, que formamos parte, administrativos, docentes, estudiantes, ¿no? Solamente en administración a varios departamentos, sí, que trabajamos como hormiguitas. Tenemos el departamento académico, el departamento del DES, inspección, coordinación administrativa, que está ya algunos años funcionando con nosotros, secretaría, colecturía. Entonces, cada quien encargado de sus actividades para obviamente brindar un buen servicio a toda la comunidad.
0: Así es, así es. Dianita, ¿cómo es la interacción entre el departamento de secretaría y justamente los padres de familia?
2: Bueno, nuestro propósito es el de guiar a los padres de familia de una manera oportuna. Sí, nosotros a la final somos la primera cara. Sí, cuando entra el padre de familia, ¿a dónde se dirigen? A secretaría. Sí, necesito información, necesito un documento, ¿a dónde me dirijo para tal trámite? ¿Qué es lo que tengo que hacer? Entonces, nosotros, al ser ese primer contacto con los padres de familia y estudiantes o gente nueva que llega al establecimiento, lo que nosotros hacemos es guiarles de una manera oportuna, dándoles un buen servicio, guiándoles, diciéndoles, claro, mire, tiene que hacer esto, este es el trámite, y sobre todo lo que nos ha caracterizado y nos gusta muchísimo, de manera puntual, y no demorarnos mucho en algún trámite, evitar lo que es la burocracia, hacer esto para algo quizá tal vez corto, que lo podamos hacer de manera inmediata.
0: Claro que sí. ¿No es estresante en estas épocas?
2: Me he acostumbrado. Yeah. O sea, de que no piensa en el estrés, sino más bien cuando uno le gusta hacer lo que hace, entonces, francamente, ya casi como que no es ni estresante ni nada, sino simplemente sabe lo que tenemos que hacer y lo hacemos de vuelta.
0: Claro que sí, tantos años de experiencia también. Licenciado, sí. ¿Cómo es la interacción entre el departamento de secretaría y el personal docente?
1: Como ya había mencionado mi querida Cintia, el señor rector la semana pasada, creo que uno de los puntos importantes en Buena Esperanza del personal administrativo, docente, padres de familia y estudiantes es la comunicación, ¿no? Esa constante comunicación que existe a través de los canales oficiales de la institución. De igual manera, creo yo que el personal docente está también capacitado, de igual manera el personal administrativo, para seguir los protocolos, sobre todo, ¿no?, en el manejo de papeleos, libros de actas, cuadros de notas, que siempre debemos estar nosotros al tanto para poder nosotros entregar, digamos, a tiempo, yo que sé, las notas de secretaría, y así obviamente tener una comunicación oportuna con los padres de familia que siempre están pendientes de las calificaciones, mi querida Cintia. Así que sí, creo yo que esa parte es fundamental en nuestra institución.
0: La comunicación, así es, dice. Dianita, ¿cómo se ha organizado ahora el proceso de matriculación para este nuevo año lectivo?
2: Sí, verá, mi querida Cintia, nosotros francamente organizamos o realizamos este cronograma de actividades mucho antes de salir del periodo escolar, con la finalidad de poder brindar al padre de familia un cronograma de actividades y que ellos también puedan organizarse, ¿no? Nosotros, de manera relativa, hemos llevado este proceso de manera positiva, ¿sí? Nosotros antes, como le comunicamos, antes de terminar el año escolar, ya elaboramos un cronograma, tales grados, tal día, desde tal hora hasta tal hora, ¿sí? Ya existe incluso un día específico para aquellos papitos que durante la semana no pudieron asistir, lo hagan, ¿sí? Algo muy importante que mencionar, que los valores que nosotros hemos estado cobrando durante la semana de matrículas ha sido con un descuento que otorga la institución, no solamente a buenos alumnos, a deportistas, sino a todos los alumnos quienes vengan durante esas épocas que nosotros ya les mencionamos con anticipación. También muy importante recalcar que el departamento de secretaría también lo que hace es comunicar con tiempo a los padres de familia. ¿Qué documentos tiene que traer? ¿Desde qué horas? ¿Qué día? ¿Tales grados? Sí, con la finalidad de que el padre de familia pueda acomodar sus horarios y asistir con la documentación que corresponde. Nosotros estamos siempre, a algunos les sonaremos cansonas, pero de todas maneras no está por demás recordarles, por favor, tal día, hoy es la matrícula, tales documentos tenemos que llevar. Porque es tedioso llegar sin el documento
0: y regresarse.
2: O sea, a mí me causa mucha pena, he visto casos, ¿no? Es por eso que tratamos de comunicarles con mucho tiempo de anticipación para que ellos también eviten esas molestias.
0: Sí, pero no es como los call centers de los bancos, por ejemplo.
2: No.
0: Muy bien, Dianita. Y hablando justamente de los documentos, ¿cuáles son estos que se requieren para nuevos estudiantes que ingresan por primera vez en Buena Esperanza?
2: Bueno, para estudiantes nuevos, nosotros tenemos un proceso antes de la matrícula del asentamiento, ¿no? Antes de esta legalización, ellos tienen que asistir a una entrevista, ¿sí? Acompañados del representante, asisten a una entrevista, el vicerrector es quien se encarga de este proceso, y cuando ya tenemos el visto bueno de él, entonces ahí sí les entrega un documento con documentos muy básicos, realmente, entonces el certificado de notas del año que culminó, ¿sí? Documentos de identidad, un contrato de matrícula que la institución mantiene ya durante algunos años, son documentos que incluso ya los llevan a la mano a los papitos, claro, y ya realizan el proceso de matrícula. Ya en lo posterior viene la legalización, que es la entrega del expediente completo, ¿sí? No les pedimos esto desde un inicio porque hay instituciones que no les entregan enseguida, demoran, se encuentran de vacaciones. Entonces, para nosotros es tal vez impedir un proceso que están en su debido derecho. Entonces, lo que hacemos es simplemente con el último certificado de notas, ellos ya pueden presentarse para este proceso de matrícula.
0: Muy bien, Dianita, y encontraste cómo se desarrolló entonces el proceso de matriculación en estudiantes que ya pertenecían a Buena Esperanza.
2: Bueno, como les mencionaba anteriormente, fue muy positivo, sí, realmente siempre dándoles la prioridad a nuestros alumnos de que permanezcan en el mismo paralelo. Ellos ya vienen, ya sus amiguitos de años anteriores, entonces, ¿qué es lo que busca el padre de familia? Que se mantenga, su
0: ahí, claro,
2: obviamente. Entonces, siempre dando la prioridad a ellos, sí, como les mencionaba también, indicándoles ya con tiempo qué documentos deben presentar para evitar que lleguen sin nada.
0: Claro, claro, justamente. ¿Y ellos necesitan los mismos documentos o prácticamente solamente necesita la presentación?
2: No, para nuestros estudiantes es el contrato de matrícula.
0: Okay.
2: Con las copias de este documento de identidad de sus representantes.
0: Listo, muy bien, hay que tener todo eso súper claro. Licenciado.
1: Sí, no, ya escuchándole a Dianita, para nosotros creo que como docentes es también un gusto saber que nuestra institución pues ya bordea prácticamente los 1,600, 1,700 estudiantes, y es todo un reto, ¿no? Es todo un reto ya iniciar un nuevo año lectivo con gran cantidad de estudiantes, porque siempre se tiene esas buenas expectativas, ¿no es cierto?, de cómo será este año lectivo, y pues creo yo que como Buena Esperanza lo vamos a desarrollar de la mejor manera. Entonces, eso, que los papitos que nos están escuchando, que por favor igual presten mucha atención a todos estos documentos, que es muy, muy, muy importante llevarlos. La documentación es muy importante, sobre todo también con los chicos de que van a tercero de bachillerato, ¿no?, que es prácticamente el último año de ellos. Ellos también deben tener, digamos, los papeles, todos los papeles listos para, porque ya como ellos salen un poco más pronto también, bueno, se termina, digamos así, el año lectivo más pronto, y hay que hacer todos los procesos de ellos lo más pronto posible.
0: Sí, sí, justamente eso, ¿no? Y Dianita, usted se encarga de todo el trámite. No, hay personas que le ayuden al respecto. El licenciado Washington podría ayudarle.
2: No, lo que me interesa es que descansen, que refresquen su mente y vengan ya listos para el nuevo año.
0: Muy,
2: sí,
0: bien,
2: porque
0: muy
2: el rol de un docente también es muy
0: arduo.
2: Sí, muy arduo, realmente. Ellos se comprometen muchísimo durante todo un periodo escolar, tomando en cuenta que no solamente son estudiantes, sino también son padres de familia, ¿sí?
0: Sí, sí, sí.
2: Realmente
0: sí.
2: En mi departamento, sí, por estos días yo sí tengo ayuda realmente, uh-huh, porque el trámite de la matrícula es, sí, sí es un proceso en donde se debe registrar correctamente los datos, actualización de datos, como lo mencionaba mi compañero el profe Washington. En el caso de estudiantes de tercero de bachillerato hay que hacer una revisión minuciosa del expediente estudiantil. Si falta un documento hay que solicitarlo, uh-huh, sí, porque como ellos se van a graduar, entonces ellos necesitan su expediente completo, porque esta documentación es revisada en el Distrito de Educación y una vez que está validada podemos nosotros hacer el ingreso en los sistemas del Ministerio de Educación, ¿sí? Entonces, de todo eso me encargo yo, ¿sí? Del ingreso de notas, esto hay que hacerlo de una manera bien minuciosa, no hay para ningún error.
0: Claro.
2: No cabe ningún error en este tipo de situaciones, por eso hay que hacerlo correctamente con la documentación que nos traigan los representantes.
0: Muy bien, yo le molesto nomás al licenciado, él ya me conoce. Dianita, Dianita, ¿cuáles podrían ser las recomendaciones que el Departamento de Secretaría brinda a los nuevos estudiantes y padres de familia que se integran a Buena Esperanza?
2: Bueno, nosotros siempre tenemos un lema, ¿no? Educación de calidad con calidez. Y eso es lo que realmente ha caracterizado a Buena Esperanza. Somos una familia en sí. Así que mi recomendación iría básicamente en que tengan la confianza, sí, de acercarse a nuestro departamento, cualquier duda, inquietud, ayuda que requieran. Nosotros estamos ahí para poderles ayudar. Si no es mi departamento, direccionar a los que corresponden, uh-huh, sí, porque obviamente existen diferentes autoridades que se encargan en cada rama, como inspección de enfermería, de departamento de colectivo, contaduría, finanzas, etcétera. Entonces, cada uno de mis compañeros, en realidad no solamente el mío, sino cada uno de mis compañeros, autoridades que estamos al frente de cada uno de los departamentos, estamos dispuestos y a las órdenes ante cualquier situación, novedad, pregunta, todo, ¿sí? Que ellos presenten, nosotros con cordialidad y amabilidad sabremos guiarles durante el proceso.
0: Muy bien, Dianita, ¿podría mencionar a lo mejor algún mensaje final para toda la comunidad educativa de Buena Esperanza?
2: Claro que sí. Bueno, antes que nada, yo siempre digo, los seres humanos siempre debemos ser agradecidos. Uh-huh. Y mi gratitud es para los padres de familia que año tras año confían y para quienes también se integran a esta familia, gracias por su confianza. Gracias a nuestros docentes porque con su virtud, con su carisma, con su trabajo día a día, son quienes también impulsan esta gran familia. Y obviamente, y como no olvidarnos de nuestros niños, de nuestros pequeños, de nuestros estudiantes, gracias a ellos por su alegría, porque con su alegría llenan las aulas. Gracias a todos ellos por confiar en Buena Esperanza. Su confianza para nosotros hace que cada año, cada día nosotros sigamos mejorando, porque como bien lo dijo el señor rector el día de ayer, a mí esas palabras me quedan, nadie es perfecto, no hay la perfección, pero sigue el camino a mejorar, ¿sí? Gracias a todos ustedes por la confianza, queridos papitos. Este es un nuevo año que vamos a iniciar muy alegres, muy contentos, llenos de muchas expectativas, y estamos muy seguros que habrán grandes y lindas experiencias durante el año que se nos viene.
0: Así es, el tiempo ha pasado rápido, así es que tienen que descansar un poquito más, licenciado.
1: Dianita, no sé si tal vez podemos mencionar algunas fechas del proceso de matriculación, no sé si tal vez ya culminamos o estamos ya próximos a cerrar.
2: Sí. Por el momento nosotros ya hemos dado la prioridad a nuestros estudiantes. Sí, ellos han tenido ya hasta el 27 de julio la matriculación de manera ordinaria, que normalmente llamamos, con el descuento que les mencionaba, ¿sí? Actualmente nos encontramos todavía en proceso de matrículas para aquellos que todavía están interesados en ser parte de esta gran familia Buena Esperanza, para todos los niveles, bueno, no todos. Aquí sí me voy a corregir porque hay ciertos niveles que ya los tenemos cerrados, ¿sí? Uh-huh. Entonces, les sugiero, hay papitos que están interesados, escríbanos por WhatsApp para poder ver qué nivel todavía existe la disponibilidad, porque como estamos ya próximos a iniciar un nuevo año escolar, existen disponibilidad de cupos muy cortos ya en algunos niveles y en otros ya cerrados, ¿sí? Como les mencioné,

0: mencionaba, estamos a las con las puertas abiertas de recibirles, de verificar que la documentación esté correcta, pasar por el proceso adecuado de matrículas, que es la entrevista con el vicerrector, y una vez que culmine eso, nosotros tenemos el visto bueno para poder matricular a estudiantes. Sí, estamos todavía con matrículas abiertas para estudiantes nuevos, y para que todavía hay papitos que han estado rezagados, sí, les damos la prioridad en algunos casos, como vuelvo y menciono, tenemos niveles ya llenos, pero vamos a buscar por ahí otros paralelos en donde les podamos ubicar.
1: Muy bien, por eso hay que hacer las cosas pronto.
0: Sí, con tiempo.
1: Por favor. Licenciado, ¿cómo podemos hacer para que la gente que nos esté escuchando, o a lo mejor quiera también matricular a sus pequeños? Todavía Dianita ya nos comentaba al respecto, pero ¿cómo los encontramos en redes sociales, el número de WhatsApp y dónde estamos ubicados?
2: Sí, para comunicarles a toda la gente que nos está escuchando y nos está viendo por TikTok, pueden escribirnos al número 09-62-52-65-84 o de manera más formal al correo, ¿no es cierto? secretariahueves@hotmail.com. Estamos ubicados en Ricaurte, sector 4 esquinas, calle Julia Bernal y Juan Pablo II, ¿no? Y nada más agradecerle a Dianita también por su presencia hoy a la radio. Gracias también por el labor que usted realiza día con día, porque realmente es admirable todo el papeleo, todos los procesos que usted realiza, y yo no pudiera, por ejemplo. Entonces,
0: ¿no? Así como bastante. Yo no pudiera ser profesor.
2: Entonces, nada, la ciudadanía, muchas gracias también por escucharnos. Estamos viendo la próxima semana, mi querida Cintia.
1: Listo, muchísimas gracias, Dianita. Gracias, un placer, licenciado. Será hasta la siguiente semana. Sí, creo que la siguiente semana trabajo. Bueno, ya. Ahí vamos a ir bien. Es que es feriado, ¿sí o no?
0: Sí,
1: pero
0: sí,
1: bueno,
0: sí,
1: en todo caso, exactamente. Entonces, ya vamos a ir viendo. Pero muchísimas gracias por estar acá. Un placer. Y ya sabe, Dianita, si necesita ayuda, ya sabe dónde puede acudir.
0: Qué
1: para
0: bueno.
1: Que ya sabe dónde puede acudir, ya, para que ya no haya ningún error, ¿verdad, licenciado? Claro. Ojo.
0: Sí, intolerancia a los demás.
1: Muy bien, vamos a continuar con mucho más en Ritmo Retro. Cerramos aquí nuestro segmento Buena Esperanza en la Comodidad y agradecemos a nuestros invitados el día de hoy.

Ay, ay, ay. Aquí está el famoso Lisandro Mesa. Cumbiecita viejita para acompañarlo a usted mientras ya realiza sus labores en casita. No está ya haciendo el almuerzo. Buen provecho para quienes ya están almorzando y para quienes todavía les falta jornada también. Mucha fuerza porque ya falta poquito, ¿no? Y si tienen toda la jornada, tranquilos, que van a seguir con buena música a través de su radio favorita, Sensación. Muy bien, amigos, vamos a abrir espacio publicitario en vivo. 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Muy bien, cerramos el espacio publicitario en vivo y con esto estamos llegando a la parte final. Queridos amigos, muchísimas gracias por su sintonía. Un placer haberlos acompañado. Hoy me retiro un poquito más temprano. Tengo que hacer algunas cositas también. Tengo trabajito más tarde, si es que ustedes entenderán. Nos vemos, si Dios lo permite, el día lunes entre 3 a 6 con música del recuerdo. Ahí sí, ¿no? Porque por acá me decían, póngase una baladita. No, las baladas solo se ponen de lunes a viernes. Hoy este programa es diferente. Con onda de los recuerdos, pero en otro ritmos ya, así es que les mandamos un abrazo gigante, pórtense muy bien conmigo, si Dios lo permite será hasta el día lunes en nuestra programación regular y mañana tendremos partidos, así es que todos ustedes pendientes, por favor, mañana juega el Cuenca, el Barcelona y ustedes pueden escucharlo con el equipo de 106.5 Deportes. Que tengan un lindo fin de semana, cuídense mucho, chao, chao.

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